en el impuesto o hay más empresas? Y ya en plan chinchorreo, ¿es Javier Benito Sánchez el administrador único de Insametal y de otras dos empresas, una de Navalcarnero y otra de Zaragoza, o son personas diferentes? Pasamos a otro punto hablado en el Pleno y es la cesión gratuita del edificio del Centro de Salud al SESCAM. Por lo visto, cuando la Junta construyó el edificio, puso como titular del mismo al Ayuntamiento. Ahora, el Ayuntamiento se deshace del edificio para que sea el SESCAM quien lleve la gestión de todo, tanto del inmueble como del servicio. Este punto ha sido aprobado por unanimidad, pero se somete a información pública para quien quiera hacer alegaciones, reclamaciones o sugerencias, que según la ley se pueden hacer sugerencias. Y ahora viene el punto en el que se habla de las alegaciones a la modificación de ordenanzas que se aprobó en el Pleno de abril. En este momento tengo que hablar de mí porque yo fui la única ciudadana que presentó reclamaciones y sugerencias, como así titulé el texto que registré y que venía amparado por el artículo 49b de la Ley Reguladora de las Bases del Régimen Local y que dice literalmente que los acuerdos de Pleno se someterán a información pública y audiencia a los interesados por el plazo mínimo de 30 días para la presentación de reclamaciones y sugerencias. Pues sí, yo presenté reclamaciones y sugerencias y no alegaciones, y en eso me defendió el PSOE. Sin embargo, el PP y Vox se agarraron a la palabra alegaciones y desestimaron mis propuestas porque no aporté motivos jurídicos ni alegué ilegalidades. Efectivamente, mis propuestas eran cosméticas, de mejora de la redacción en aras de la transparencia y el cumplimiento de los manuales de estilo. Además, en la ordenanza de caminos sugería actualizar el catálogo y modificar la presentación de la ordenanza, pero no pudo ser. En la cosa esta de agarrar al significado literal de las palabras y no tener en cuenta el contexto, hay un montón de ejemplos y que seguramente todas y todos hemos tenido la experiencia de ver denegada una solicitud porque nos hemos confundido de palabra. Sin ir más lejos, y sigo hablando de mí, una vez presenté una queja en Renfe porque no había consigna en una estación. ¿Y sabéis lo que me contestó Renfe? Pues que eso no era una estación, que era un apeadero y por lo tanto no había obligación de tener consignas. Con lo poco que habría costado decir que agradecían mi aportación, que lo tendrían en cuenta en el futuro. Otro ejemplo, en el pleno anterior, el de la modificación de la solicitud de anticipo a la Diputación, los partidos de la corporación se agarraron a la palabra requerimiento para enzarzarse en un diálogo de besugos donde no había que hablar de la forma, sino del fondo. ¿Y ustedes tienen alguna experiencia con este tema de haber usado una palabra que desembocó en un malentendido? Si lo han hecho, ya saben, usen el teléfono para enviar una nota de voz o de texto.

Después vienen los puntos de dar cuenta de la cuenta general 2025, de la cual hablé en un podcast anterior, en el que describí los dineros que destinan a algunas asociaciones y algunas actividades, pero no a todas. En el siguiente punto se habló sobre el periodo medio de pago, del que se puede presumir que está en 2 días y medio. Y otro punto sobre los decretos de alcaldía, que son cientos y que se entregan a los grupos políticos para que sepan qué cosas firma la alcaldesa. Y si la ciudadanía nos quisiéramos enterar del contenido de los decretos de alcaldía, que sepáis que se tienen que solicitar nombrando el número de expediente. Y si no lo sabes, ajo y agua.

seguidamente el punto de los informes de alcaldía, una lectura detallada de todo lo que ha hecho el ayuntamiento y lo que piensa hacer, y que, como viene siendo habitual, ocupa más de media hora de la sesión plenaria. En otra ocasión dije que era cansino escuchar todo lo que han hecho las concejalías, porque la mayoría de las cosas ya salen en las redes o en la web del ayuntamiento. Pero en esta ocasión me he alegrado de escucharlas, porque me he enterado que en Villarrubia habrá un parking de caravanas, que lo están haciendo en las inmediaciones del recinto, donde empieza el camino de herencia. Y la alcaldesa finaliza el punto de los informes de alcaldía comentando el boletín que el PSOE ha buzoneado. Claro, es la presidenta de la sesión plenaria y ella decide de qué se habla, cuándo se habla y quién habla. Pero, a mi entender, no es este el punto de los informes de alcaldía donde se tiene que rebatir lo que dice o escribe el PSOE. Los informes de alcaldía son actos administrativos o resoluciones firmadas por la alcaldía. La crítica a un boletín no creo que encaje en esta definición. Además, la crítica a este boletín ya la van a exponer extensa y detenidamente el portavoz de Vox y la portavoz del PP en el punto dedicado a ruegos y preguntas.

Llegamos al punto de las mociones y llevamos ya una hora de pleno en este día. ¿Y cuánto llevamos aquí? 15 minutos nada más, fíjate. 10 minutos, me dice la técnica, Julia, que se llama Julia. Bueno, pues digo que en este día solo hay una moción y esa moción la presenta el PP y es referida a la aprobación de fiestas locales. Y se ponen como fiestas locales el 29 de marzo del 2027, que es el lunes de Pascua, y el 8 de septiembre. Y esto se aprueba por unanimidad y se acabó este punto. Ya no hay más mociones.

viene lo de ruegos y preguntas, que primero hay que contestar a las preguntas que se quedaron sin responder el pleno anterior, o sea, el pleno de junio. En este caso van a responder a dos preguntas, una sobre las horas del servicio de atención a domicilio que quedan sin cubrir y que la responde la concejala de Servicios Sociales, y otra sobre el Comité de Salud y Seguridad Laboral, que resulta que de tres personas que lo formaban, dos han dimitido y todavía no se sabe quién querrá integrarse en el comité. Cuando ha transcurrido una hora y cuarto de pleno, se le da la palabra al PSOE para que efectúe sus ruegos y preguntas. El primer ruego es que ¿dónde está el busto de Tierno Galván que estaba en el Parque del Cordón y que si lo van a poner en algún otro espacio público, puesto que es una obra de un villarrubiero? Y se le responde que está en el granero, pero no saben dónde, que lo buscarán. Otro ruego es que se haga un paso de cebra o de peatones más cerca de la farmacia del Paseo del Cordón, y se le responde que ya, que sí, que hay un proyecto de mejora de esa calle. Otro ruego es que se pongan a punto las fuentes públicas del recinto ferial, sobre todo ahora con las olas de calor, y se le responde que sí, que ya, que se está supervisando su funcionamiento. También trasladan la queja de algunos vecinos o vecinas del Pau Las Villas que han priorizado, que el ayuntamiento ha priorizado hacer allí un parque canino en lugar de hacer el mantenimiento correcto de los espacios públicos. Y se le responde que sí, que ya. No, bueno, se le responde que el parque canino también era una demanda de vecinos y vecinas, no precisamente del Pau, pero de vecinos y vecinas, y que también está previsto hacer instalaciones infantiles y deportivas en el Pau. Hay quejas de usuarias de la piscina sobre la temperatura del agua, que está fría y además sucia, y que la calidad del servicio parece que ha empeorado. A esto responde el concejal Pepe Doctor, diciendo que él personalmente supervisa los controles de calidad de la piscina y asegura que la temperatura y demás valores son correctos. También sugiere que para hacer reclamaciones se use el buzón de reclamaciones que hay en la piscina y no el teléfono o las redes sociales. Y por si el concejal no se hubiera explicado suficientemente, la alcaldesa repite la misma explicación cuando ella tiene el turno de palabra.

Hago aquí un inciso para hacer aclaraciones y comentarios personales. Aunque yo esté diciendo la respuesta dada a cada pregunta, debemos recordar que en el pleno se hacen todas las preguntas del tirón y al terminar los ruegos y preguntas se dan todas o algunas respuestas del tirón, según el tiempo que quede. En la mayoría de los plenos quedan preguntas sin responder y que se posponen al pleno siguiente, o sea, 2 meses después. Probablemente alguno de los ruegos o preguntas pierden vigencia 2 meses después. Luego, ¿esta manera de resolver este punto del orden del día es una estrategia adecuada para atender los problemas de la ciudadanía? Desde el punto de vista organizativo, tiene sus ventajas y sus inconvenientes. Una ventaja es que evita las réplicas y contrarréplicas que tanto nos aburrían. Y un inconveniente es que disminuye el tiempo de uso de la palabra en los grupos de la oposición a costa de aumentar notoriamente el tiempo de uso de la palabra en el grupo gobernante. Y esta distribución del tiempo del uso de la palabra es algo que vengo observando en los plenos que estoy escuchando. Y bueno, aquí acabo mi inciso y sigo con los ruegos y preguntas del PSOE. Preguntan por qué y para qué el crédito que han pedido de 1.200.000 euros. Contesta el PP diciendo que es una operación de tesorería habitual, una forma de cancelar una deuda a corto plazo. Y, como no, no falta el "y tú más", decían, y entre comillas, ustedes cuando gobernaban también recurrían a esa operación de tesorería. Más preguntas del PSOE. ¿Por qué no se convocó al Club de Atletismo para el Consejo de la Juventud? La respuesta es que el Club de Atletismo puede solicitar su participación en el Consejo cuando quiera. Incluso pueden solicitarla personas a título individual. Un ruego. Que se poden los árboles de modo que los vehículos altos no los rocen con el techo y no tengan que invadir el carril contrario. Se le contesta diciendo que este año se ha podado tarde y no podían tocar ciertas ramas para no entorpecer la cría de aves, y que el año que viene se intentará podar antes. Un ruego, que arreglen aceras rotas o levantadas, que repongan señales de tráfico, que mantengan el mobiliario urbano, y muestran fotos de cómo está todo. Bueno, pues la respuesta del PP es que en esta legislatura se hace un mantenimiento constante del acerado y calles, cosa que no hicieron los del PSOE en la legislatura anterior, y que determinadas actuaciones corresponden a entidades privadas, como es el caso de las aceras del inicio de la avenida del CAZ, que podría corresponder ese arreglo a las a la gasolinera. Y ya la última pregunta del PSOE. ¿Por qué no se ha contratado a más monitoras para los campamentos de verano para que no queden niños y niñas en lista de espera? Esta pregunta se ha quedado sin responder porque ya no daba tiempo. Y yo no sé si en el próximo pleno, que será a últimos de septiembre, tendrá sentido responderla, puesto que el próximo campamento de verano será en 2027 y sepa Dios quién habrá gobernando.

Ahora pasamos a los ruegos y preguntas de Vox, que se han quedado todas sin contestar. Vox inicia su intervención con una llamada de atención sobre la importancia de prevenir los incendios, más que intervenir sobre el fuego declarado. Pregunta sobre la gestión de la Casa Gijones, que en qué punto se encuentra. Ruega que se habilite una zona de estacionamiento de corta duración cerca de las farmacias. Y le ruega al PSOE que no use a Vox como arma política y deje de decir que son cómplices del PP. Aprovecha para decir lo bueno que es su partido y lo bien que llevan a cabo su trabajo. Critican el boletín del PSOE y añade que las críticas se tienen que hacer en el ayuntamiento y en los plenos, y no en la calle. Y aquí hago yo otro inciso para preguntarles a ustedes. ¿Dónde opinan que es más efectiva una queja o una sugerencia? ¿En los canales oficiales o en las redes sociales? Porque desde mi punto de vista y por mi experiencia, recibo una respuesta más rápida si hago una publicación en el Facebook que si meto mi instancia en el registro oficial. Y por mi experiencia también, lo mejor es hacer ambas cosas, porque solo el registro oficial se considera un documento válido a la hora de reclamar respuestas. Seguimos con los ruegos y preguntas de Vox. Ahora comentan el tema de las ratas en varias zonas del pueblo y piden información sobre las campañas de desratización y sobre la localización de las colonias felinas, cuyos comederos pueden ser factores atrayentes de ratas. Piden más rigor en la vigilancia de los solares, parcelas y casas abandonadas para que se ejecuten las tareas de limpieza. Y la última es que piden un paso de peatones a la altura de la Hontanilla. Y bien, todas estas cuestiones han quedado sin responder y se supone que lo harán en el pleno de últimos de septiembre, si antes no hay ningún otro.

Y nosotras nos despedimos. Julia y yo agradecemos vuestra atención y esperamos que este resumen haya sido de vuestro interés. Si tenéis alguna pregunta o sugerencia, dejamos los teléfonos abiertos. Ya sabéis, en el radio 6411-298-29 y el mío personal. ¡Hasta la próxima!

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El Ayuntamiento de Villarrubia junto a la Diputación de Ciudad Real han creado un certamen de recuerdos vivos para personas mayores de 65 años. 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Podéis consultar las bases en el Registro General de la Diputación Provincia de Ciudad Real. Ahí también hay que entregarlos. Tenéis hasta el 30 de septiembre.

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La Biblioteca Municipal nos propone un reto de altura, una montaña de lecturas, para poder llegar a las más altas cumbres de la lectura. 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

Hola viajeros del tiempo, bienvenidos un día más a vuestro viaje favorito, Revival. En épocas donde las tribus urbanas inundaban las calles, en épocas donde la buena música se escuchaba, se oía, la imagen, psicodelias, historias, bandas donde surgían nuevos retos, y entre medias, canciones que marcaban una época, época para siempre. Hoy viajaremos a esas bandas donde hicieron un revival de la canción, donde esas bandas decían: este revival es mejor que la canción original. Exploraremos sonidos auténticos de joyas. En 1980, el grupo Mecano sacó un disco inolvidable y una canción donde decía: hoy no me puedo levantar. Pues en los años 90, una banda donde es un icono de la música indie, Nacho Cano, dijo: seguramente esta versión es mejor que la original. El niño gusano, hoy no me puedo levantar.

extendemos nuestros lazos hacia los años 70, donde David Bowie y los Spider hicieron un tema realmente enigmático para el glam de la época. Ziggy Stardust era el tema. En los años 80, la banda Bauhaus hizo un tema donde, cuando Bowie lo escuchó, comentó: seguramente la canción de Ziggy Stardust tiene que haber sido la original, la de Bauhaus. Fue esa época donde la música siniestra, la música oscura, era enigmática, y Bauhaus era un poco la extensión de las bandas de los 70 de la música glam. Bauhaus, Ziggy Stardust.

desaparecido en el tiempo. ¿Ves cómo las bandas tienen que resurgir de sus cenizas para que nuevas bandas afloren de nuevo? En épocas actuales, con gente reggaetoniana corrompiendo la música o conciertos de gente que no tiene ni idea de música, simplemente berrean. En los años 80, una de las mejores bandas de la historia de la música, Depeche Mode, sacó un tema, Enjoy the Silence, seguramente versionado por cientos de grupos, pero en el año 1999, Linkin Park, junto con Depeche Mode, hicieron una mejor versión con diferencia del tema. La mejor fusión, la mejor unión. Linkin Park, Depeche Mode, Enjoy the Silence.

mediados de los años 70, en Inglaterra, donde el nacionalismo empezaba a resurgir de nuevo y las bandas míticas como Sex Pistols, como Joy Division, como Jam, destelladas guitarreras empezaban a resurgir. Un movimiento único que duró lo que duró hasta que los dejaron. Joy Division fue esa banda donde hasta la muerte de Ian Curtis los temas que hizo, los discos que sacó, son icónicos ahora y siempre. El legado de Joy Division y Ian Curtis es eterno, da igual la época que estemos. En los años 90, la BBC, junto con otras bandas, con sintetizadores nuevos, cuando empezaban los nuevos ordenadores, hizo esta versión icónica. BBC, Joy Division, We Love Spade Again.

Mi recuerdo de adolescencia, pasear por las calles de Villarrubia a los Jos, en esos veranos donde las temperaturas no pasaban de 33, 34 grados como máxima, en esas noches de verano donde a partir de cierta hora de madrugada la sábana no sobraba, sino nos arrapábamos hasta la cabeza. Recuerdo esas tardes, ya llegando agosto, donde el frescor a las 10 de la noche se notaba que el verano estaba en su ecuador. Y de repente, en uno de esos pubs de la época de verano, de esas terrazas donde te sentabas y te ponías esa chaqueta, el gran Robert Palmer sonaba. Johnny Amir era la canción. Temas icónicos, temas de recuerdo de los años 70, principios de los 80. Y en el año 2000, la gran banda Placebo sacó una versión que seguramente Robert Palmer dijo la mejor versión de John Mayer que escuché, donde él, en uno de los conciertos de Placebo, salió al escenario y lo cantó con ellos. Robert Palmer, para ti desde el universo, Placebo, Johnny and Mary.

desplazamientos hacia arriba, hacia abajo, revelaciones, recuerdos, memorias, sintonías. De nuevo, 1980, antes de que de nuevo Ian Curtis se fuera a otra dimensión. Icónico tema, Ceremony, versionado por New Order, la banda, cuando se deshizo Joy Division. Muchas bandas de los años 90, inglesas y americanas, referentes de Joy Division. Radiohead, un día, en su local de ensayo, experimentando nuevas canciones antes de que llegara el año 99, en psicodelia, en éxtasis de placer, se marcaron una versión impresionante. Radiohead, cómo no, Ceremony.

años 70, cuando todavía la música se rebelaba contra el sistema, cuando músicos, cantantes, grupos de los años 60, incluso 50, experimentaban a través de psicodelias, a través de viajes astrales, a través de la vida. En los 70, Elvis Presley, cuando hacía la mejor música, cuando empezó a sentir que su vida acababa, cuando esos temas desgarradores hacía sentir que el espíritu humano seguía vivo, hizo un tema mítico, Spirit on Miles. Versiones de este tema sacados por bandas donde unas y otras no conseguían esa espiritualidad que quería darle, esa energía que quería darle. Elvis era único, era un icono, hoy, ayer y siempre. Hubo una banda inglesa en los años 90 donde el tema de Spirit Miles apareció con un aire nuevo para apagar esas voces de que nadie puede hacer versiones de Elvis. Año 1996, el grupo británico Fine Young Cannibal se marcó el tema Spirit Miles, Fine Young Cannibal.

vamos recogiendo temas versionados, temas grandes, bandas grandes, y versionando por pedazos de bandas. En los años 60, las bandas españolas, cuando tenían de referencia a bandas como Pink Floyd, The Beatles, Broken Orum, bandas como Rolling Stone, una década donde surgieron muchas bandas españolas con grandes temas, mejores discos, una imagen donde España se notaba que la libertad, a pesar de los años 60, estaba ya implantada. Muchos garitos, muchos conciertos, mucha seguridad. Ibas por la calle y las tiendas te vendían ropa auténtica para ser auténtico. Tienda de discos donde podías comprar cualquier tipo de disco, de revista, y garitos donde poder escuchar y disfrutar. Había un grupo, Los Gritos, donde innovaron con solo dos discos. Uno de ellos se hizo famoso por la psicodelia, por cómo dirigir el tema de principio a fin. Y en la época de los 2000, una banda española del movimiento indie hizo una gran versión donde seguramente ellos, Los Gritos, dirían: me quedo con mi tema, pero seguramente este sería el alternativo. Happy Loser, veo visiones.

podríamos estar aquí eternamente escuchando versiones y revival de esas versiones, e incluso piezas remasterizadas y joyas. Hoy hemos querido que sepas que la buena música, hay versiones donde quizá no se mejoren nunca, pero se igualan. Hemos recorrido distintas épocas donde hemos querido que sepas que la música es eterna y la buena música es inmortal. Recuerdo esos años 90 desprendiendo banda grunge, solistas donde sacaban temas potentes e inolvidables, donde creíamos que el imaginar luego existíamos. No pensábamos, dejábamos que nuestra imaginación recorriera espacio-tiempo para llegar al mismo punto donde te perdías, volvías a aparecer, y cuando te perdías de nuevo sentías esa felicidad donde la juventud se hacía eterna. Sí, aquí en los años 90, con un disco inolvidable, sacó un tema, Walking Again, impresionante. En los años 90, una banda nórdica llamada Hin, donde sacó varias versiones de varios grupos, hizo esto. Chris Isaak, a través de Hin, Walk Again.

En esos días de julio donde el calor abrasador nos derrite, nos hace sentir nostalgia de otras épocas donde el calor era soportable, donde los veranos eran agradables. No me gusta decir eso, que tiempo pasado fueron mejores, pero hoy sí. Hemos marcado temazos, hemos hecho versiones para que disfrutéis todos. Distintas épocas, distintos estilos, mejores versiones. Os prometo que José Antonio y yo, Ángel Buitrago, estaremos con vosotros eternamente, esperando que agosto, que llegue, que nos traiga fresco al rostro y buena música y mejores sintonías. Desde aquí, la mejor emisora para el universo, Revival, hoy, mañana y siempre. Hasta el próximo viaje, os queremos.

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y bienvenidos a una edición más de música dedicada a los años 80. Muchos saludos de mi parte. Así de bien comenzamos en esta hora, en la cual escucharás música de los 80 y algún tema que otro de algún otro año. Alguna sorpresa siempre te guardamos. Enya, Orinoco Flow. Bienvenidos.

es que por mucho que te escondas, siempre te encontraré. El grupo Zombies y la canción Groenlandia. Ya sabes, siempre te encontraré. No te escondas, no tienes escapatoria. Ahora Annie Lennox y Dave Stewart. When Tomorrow Comes.

hemos escuchado anteriormente a el grupo Aerosmith. Grandes temas. Ahora Billy Idol con su Rebel Yell. Y nos vamos a relajar con Frankie Goes to Hollywood y Relaxed.

Ellos son Bros, unos hermanos que seguro, seguro te suenan. When Will I Be Famous?

Viajamos hasta el año 1995. Don't Speak con el grupo

Videoclip Kylie Minogue, The Locomotion. Una canción que ya tiene sus años y que ha sido versionado por varios artistas. Johnny Hates Jazz y Shattered Dreams.

Gracias. Y este gran tema, The Only Way Is Up. Disfrutando de buena música de los años 80. Buenos años para la música. Ahora Visage y Fade to Grey.

Y es que no hay nada mejor que la inocencia y la pureza de un niño. Por eso nunca hay que perder ese lado infantil que tenemos los adultos. Con ellos nos despedimos, nos vamos hasta, pues hasta pronto. Hasta dentro de nada. Queen, Another One Bites the Dust. Esperando que lo hayáis pasado bien. Muchos saludos. A años 80.

Muy buenas, señoras y señores. Les damos la bienvenida a este espacio dedicado a los plenos municipales de Villarrubia de los Ojos. Estamos en Eñe Radio, esto es De 3 a 1. Yo soy Rosario Alises y me acompaña en la mesa técnica Julia. También ustedes participan con mensajes de texto o de voz en el 64 11 29 8 29 o en mi teléfono personal. Hoy vamos a resumir el pleno ordinario celebrado el 31 de julio del 2026, que duró 2 horas y media y que abordó los temas habituales de aprobación de actas, decretos de alcaldía, información de expedientes, en fin, cosas de rutina. Pero entre las cosas de rutina descubrimos curiosidades y me resulta difícil no caer en la tentación de comentarlas, y a ello voy. Por ejemplo, se ha aprobado por unanimidad la bonificación de un impuesto municipal a una empresa. En concreto, se concede la bonificación del 70% del ICIO, que es el impuesto sobre construcciones, instalaciones y obras, a la empresa Insa Metal, que la solicitó con la justificación de que iba a crear empleo. El ayuntamiento, ya digo, concede esa bonificación amparándose en el artículo 4 de la Ordenanza Fiscal número 23. Vamos por partes. Los informes de Secretaría y de Intervención son favorables a la concesión de la bonificación en base al artículo 4 de la ordenanza fiscal correspondiente. Yo he mirado esa ordenanza en el portal de transparencia del Ayuntamiento y el artículo que habla de bonificaciones es el 8 y no el 4. Y la bonificación que se contempla, previa justificación por la creación de empleo y que viene en la ordenanza, es del 5%. Y no del 70%. ¿Está desactualizado el portal de transparencia del Ayuntamiento y la ordenanza que yo he leído no es la correcta? ¿O hay un trato de favor a esa empresa? Quien pueda, que me responda, ya sabe, en mi teléfono o en el de Eñe Radio. Sobre la creación de empleo de Insa Metal, los informes técnicos dicen que ha presentado justificación de contratos de trabajo para la nave que va a construir en el polígono. ¿Y cuántos puestos de trabajo va a crear? ¿Por qué no dicen el número? Porque según la web www.empresia, Insa Metal solo tiene 30 empleados, muy por debajo de los empleados que la web propia de Insa Metal dice tener, que dice que son más de 100. ¿Esto querrá decir que serán más de 70 puestos de trabajo los que se van a crear? Pues animo a la juventud y a la gente desempleada a que presente currículos. Y hablando de empleados en masculino, ¿tiene Insa Metal empleadas? ¿Tiene un plan de igualdad que es obligatorio para esta empresa que dice tener más de 100 personas empleadas? Porque yo no lo veo publicado en ningún sitio. Y la pregunta del millón. ¿Ha sido Insa Metal la única empresa bonificada con un 70% de rebaja en el impuesto? ¿O hay más empresas? Y ya en plan chinchorreo, ¿es Javier Benito Sánchez el administrador único de Insa Metal y de otras dos empresas, una de Navalcarnero y otra de Zaragoza? ¿O son personas diferentes? Pasamos a otro punto hablado en el Pleno y es la cesión gratuita del edificio del Centro de Salud al SESCAM. Por lo visto, cuando la Junta construyó el edificio, puso como titular del mismo al Ayuntamiento. Ahora, el Ayuntamiento se deshace del edificio para que sea el SESCAM quien lleve la gestión de todo, tanto del inmueble como del servicio. Este punto ha sido aprobado por unanimidad, pero se somete a información pública para quien quiera hacer alegaciones, reclamaciones o sugerencias, que según la ley se pueden hacer sugerencias.
Y ahora viene el punto en el que se habla de las alegaciones a la modificación de ordenanzas que se aprobó en el Pleno de abril. En este momento tengo que hablar de mí, porque yo fui la única ciudadana que presentó reclamaciones y sugerencias, como así titulé el texto que registré y que venía amparado por el artículo 49b de la Ley Reguladora de las Bases del Régimen Local, y que dice literalmente que los acuerdos de pleno se someterán a información pública y audiencia a los interesados por el plazo mínimo de 30 días para la presentación de reclamaciones y sugerencias. Pues sí, yo presenté reclamaciones y sugerencias y no alegaciones, y en eso me defendió el PSOE. Sin embargo, el PP y Vox se agarraron a la palabra alegaciones y desestimaron mis propuestas porque no aporté motivos jurídicos ni alegué ilegalidades. Efectivamente, mis propuestas eran cosméticas, de mejora de la redacción en aras de la transparencia y el cumplimiento de los manuales de estilo. Además, en la ordenanza de caminos sugería actualizar el catálogo y modificar la presentación de la ordenanza, pero no pudo ser. En la cosa esta de agarrar al significado literal de las palabras y no tener en cuenta el contexto, hay un montón de ejemplos, y que seguramente todas y todos hemos tenido la experiencia de ver denegada una solicitud porque nos hemos confundido de palabra. Sin ir más lejos, y sigo hablando de mí, una vez presenté una queja en Renfe porque no había consigna en una estación. ¿Y sabéis lo que me contestó Renfe? Pues que eso no era una estación, que era un apeadero y por lo tanto no había obligación de tener consignas. Con lo poco que habría costado decir que agradecían mi aportación, que lo tendrían en cuenta en el futuro. Otro ejemplo, en el pleno anterior, el de la modificación de la solicitud de anticipo a la Diputación, los partidos de la corporación se agarraron a la palabra requerimiento para enzarzarse en un diálogo de besugos donde no había que hablar de la forma, sino del fondo. ¿Y ustedes tienen alguna experiencia con este tema de haber usado una palabra que desembocó en un malentendido? Si lo han hecho, ya saben, usen el teléfono para enviar una nota de voz o de texto.

Después vienen los puntos de dar cuenta de la cuenta general 2025, de la cual hablé en un podcast anterior, en el que describí los dineros que destinan a algunas asociaciones y algunas actividades, pero no a todas. En el siguiente punto se habló sobre el periodo medio de pago, del que se puede presumir que está en 2 días y medio. Y otro punto sobre los decretos de alcaldía, que son cientos y que se entregan a los grupos políticos para que sepan qué cosas firma la alcaldesa. Y si la ciudadanía nos quisiéramos enterar del contenido de los decretos de alcaldía, que sepáis que se tienen que solicitar nombrando el número de expediente. Y si no lo sabes, ajo y agua. Y seguidamente el punto de los informes de alcaldía, una lectura detallada de todo lo que ha hecho el ayuntamiento y lo que piensa hacer, y que, como viene siendo habitual, ocupa más de media hora de la sesión plenaria. En otra ocasión dije que era cansino escuchar todo lo que han hecho las concejalías, porque la mayoría de las cosas ya salen en las redes o en la web del ayuntamiento. Pero en esta ocasión me he alegrado de escucharlas, porque me he enterado que en Villarrubia habrá un parking de caravanas, que lo están haciendo en las inmediaciones del recinto, donde empieza el camino de herencia. Y la alcaldesa finaliza el punto de los informes de alcaldía comentando el boletín que el PSOE ha buzoneado. Claro, es la presidenta de la sesión plenaria y ella decide de qué se habla, cuándo se habla y quién habla. Pero, a mi entender, no es este el punto de los informes de alcaldía donde se tiene que rebatir lo que dice o escribe el PSOE. Los informes de alcaldía son actos administrativos o resoluciones firmadas por la alcaldía. La crítica a un boletín no creo que encaje en esta definición. Además, la crítica a este boletín ya la van a exponer extensa y detenidamente el portavoz de Vox y la portavoz del PP en el punto dedicado a ruegos y preguntas.

Llegamos al punto de las mociones y llevamos ya una hora de pleno en este día. ¿Y cuánto llevamos aquí? 15 minutos nada más, fíjate. 10 minutos, me dice la técnica, Julia, que se llama Julia. Bueno, pues digo que en este día solo hay una moción y esa moción la presenta el PP y es referida a la aprobación de fiestas locales. Y se ponen como fiestas locales el 29 de marzo del 2027, que es el lunes de Pascua, y el 8 de septiembre. Y esto se aprueba por unanimidad y se acabó este punto. Ya no hay más mociones.

Ahora viene lo de ruegos y preguntas, que primero hay que contestar a las preguntas que se quedaron sin responder el pleno anterior, o sea, el pleno de junio. En este caso van a responder a dos preguntas. Una sobre las horas del servicio de atención a domicilio que quedan sin

Pero no saben dónde, que lo buscarán. Otro ruego es que se haga un paso de cebra o de peatones más cerca de la farmacia del Paseo del Cordón y se le responde que ya, que sí, que hay un proyecto de mejora de esa calle. Otro ruego es que se pongan a punto las fuentes públicas del recinto ferial, sobre todo ahora con las olas de calor, y se le responde que sí, que ya, que se está supervisando su funcionamiento. También trasladan la queja de algunos vecinos o vecinas del Pau Las Villas que han priorizado, que el ayuntamiento ha priorizado hacer allí un parque canino en lugar de hacer el mantenimiento correcto de los espacios públicos. Y se le responde que sí, que ya. No, bueno, se le responde que el parque canino también era una demanda de vecinos y vecinas, no precisamente del Pau, pero de vecinos y vecinas, y que también está previsto hacer instalaciones infantiles y deportivas en el Pau. Hay quejas de usuarias de la piscina sobre la temperatura del agua, que está fría y además sucia, y que la calidad del servicio parece que ha empeorado. A esto responde el concejal Pepe Doctor, diciendo que él personalmente supervisa los controles de calidad de la piscina y asegura que la temperatura y demás valores son correctos. También sugiere que para hacer reclamaciones se use el buzón de reclamaciones que hay en la piscina y no el teléfono o las redes sociales. Y por si el concejal no se hubiera explicado suficientemente, la alcaldesa repite la misma explicación cuando ella tiene el turno de palabra.

Hago aquí un inciso para hacer aclaraciones y comentarios personales. Aunque yo esté diciendo la respuesta dada a cada pregunta, debemos recordar que en el pleno se hacen todas las preguntas del tirón y al terminar los ruegos y preguntas se dan todas o algunas respuestas del tirón, según el tiempo que quede. En la mayoría de los plenos quedan preguntas sin responder y que se posponen al pleno siguiente, o sea, 2 meses después. Probablemente alguno de los ruegos o preguntas pierden vigencia 2 meses después. Luego, ¿esta manera de resolver este punto del orden del día es una estrategia adecuada para atender los problemas de la ciudadanía? Desde el punto de vista organizativo tiene sus ventajas y sus inconvenientes. Una ventaja es que evita las réplicas y contrarréplicas que tanto nos aburrían. Y un inconveniente es que disminuye el tiempo de uso de la palabra en los grupos de la oposición a costa de aumentar notoriamente el tiempo de uso de la palabra en el grupo gobernante. Y esta distribución del tiempo del uso de la palabra es algo que vengo observando en los plenos que estoy escuchando. Y bueno, aquí acabo mi inciso y sigo con los ruegos y preguntas del PSOE. Preguntan por qué y para qué el crédito que han pedido de 1.200.000 euros. Contesta el PP diciendo que es una operación de tesorería habitual, una forma de cancelar una deuda a corto plazo. Y, como no, no falta el y tú más, decían, y entre comillas, ustedes cuando gobernaban también recurrían a esa operación de tesorería. Más preguntas del PSOE. ¿Por qué no se convocó al Club de Atletismo para el Consejo de la Juventud? La respuesta es que el Club de Atletismo puede solicitar su participación en el Consejo cuando quiera. Incluso pueden solicitarla personas a título individual. Un ruego. Que se poden los árboles de modo que los vehículos altos no los rocen con el techo y no tengan que invadir el carril contrario. Se le contesta diciendo que este año se ha podado tarde y no podían tocar ciertas ramas para no entorpecer la cría de aves y que el año que viene se intentará podar antes. Un ruego, que arreglen aceras rotas o levantadas, que repongan señales de tráfico, que mantengan el mobiliario urbano y muestran fotos de cómo está todo. Bueno, pues la respuesta del PP es que en esta legislatura se hace un mantenimiento.

constante de lacerado y calles, cosa que no hicieron los del PSOE en la legislatura anterior, y que determinadas actuaciones corresponden a entidades privadas, como es el caso de las aceras del inicio de la avenida del Caz, que podría corresponder ese arreglo a las a la gasolinera. Y ya la última pregunta del PSOE. ¿Por qué no se ha contratado a más monitoras para los campamentos de verano para que no queden niños y niñas en lista de espera? Esta pregunta se ha quedado sin responder, porque ya no daba tiempo. Y yo no sé si en el próximo pleno, que será a últimos de septiembre, tendrá sentido responderla, puesto que el próximo campamento de verano será en 2027 y sepa Dios quién habrá gobernando.

Ahora pasamos a los ruegos y preguntas de Vox, que se han quedado todas sin contestar. Vox inicia su intervención con una llamada de atención sobre la importancia de prevenir los incendios, más que intervenir sobre el fuego declarado. Pregunta sobre la gestión de la Casa Gijones, que en qué punto se encuentra. Ruega que se habilite una zona de estacionamiento de corta duración cerca de las farmacias. Y le ruega al PSOE que no use a Vox como arma política y deje de decir que son cómplices del PP. Aprovecha para decir lo bueno que es su partido y lo bien que llevan a cabo su trabajo. Critican el boletín del PSOE y añade que las críticas se tienen que hacer en el ayuntamiento y en los plenos, y no en la calle. Y aquí hago yo otro inciso para preguntarles a ustedes. ¿Dónde opinan que es más efectiva una queja o una sugerencia? ¿En los canales oficiales o en las redes sociales? Porque desde mi punto de vista y por mi experiencia, recibo una respuesta más rápida si hago una publicación en el Facebook que si meto mi instancia en el registro oficial. Y por mi experiencia también, lo mejor es hacer ambas cosas, porque solo el registro oficial se considera un documento válido a la hora de reclamar respuestas. Seguimos con los ruegos y preguntas de Vox. Ahora comentan el tema de las ratas en varias zonas del pueblo y piden información sobre las campañas de desratización y sobre la localización de las colonias felinas, cuyos comederos pueden ser factores atrayentes de ratas. Piden más rigor en la vigilancia de los solares, parcelas y casas abandonadas para que se ejecuten las tareas de limpieza. Y la última es que piden un paso de peatones a la altura de la Hontanilla. Y bien, todas estas cuestiones han quedado sin responder y se supone que lo harán en el pleno de últimos de septiembre, si antes no hay ningún otro.

Y nosotras nos despedimos. Julia y yo agradecemos vuestra atención y esperamos que este resumen haya sido de vuestro interés. Si tenéis alguna pregunta o sugerencia, dejamos los teléfonos abiertos. Ya sabéis, en el radio 6411-298-29 y el mío personal. ¡Hasta la próxima!

0: 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En un par de minutillos os contamos exactamente qué pasa en el pueblo, directos al grano y bueno, sin nada de paja. Primero, arranca la cuenta atrás para las fiestas, con el historiador Santiago Díaz del Campo García como pregonero. Además, ya tenemos las menciones. La Asociación de Encajeras, el artista José Lara, el Alevín de Interescuelas, el Motoclub y La Historia se hace vida, junto con los nuevos premios Idea Joven Imagina Villarrubia, para chicos de 18 a 30 años. O sea, ¿no es una auténtica pasada ver cómo el pueblo logra el equilibrio perfecto premiando a las encajeras de toda la vida a la vez que impulsa el talento de los chavales con ideas nuevas? Segundo, pasamos a las cuentas, porque claro, la economía no puede parar. El ayuntamiento ha bonificado el 70% del impuesto de construcción a la empresa Insametal, asegurando unos 30 empleos locales. Y bueno, ojo al dato, están pagando a proveedores en apenas 2,4 días. Literalmente, te pagan más rápido de lo que tardan en llegarte a casa un paquete de internet. Finalmente, la cooperativa El Progreso despide con hondo pesar a Andrés Gómez Mora, medalla de honor y un referente absoluto de nuestro aceite de oliva. Para buscar un ratito de paz, Turismo organiza una ruta nocturna gratuita de senderismo. Apuntaos ya en el Museo Etnográfico. Porque, a ver, ¿se os ocurre una forma mejor de procesar la pérdida de un hombre tan ligado a nuestra tierra que salir a caminar y contemplar las estrellas desde nuestro propio Monte Canónigo? Ya sea impulsando el talento joven, protegiendo el empleo o recordando a nuestros referentes, Villarrubia de los Ojos no pisa el freno. Nos escuchamos en la próxima conexión.
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Aunque coincide con la noche del eclipse solar, la actividad no está orientada al eclipse, sino a observar las Perseidas, la lluvia de estrellas que siempre se hace el 12 de agosto, San Lorenzo. 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

0: Este es el repaso rápido a las noticias de Eñe Radio, tu emisora local desde aquí, desde Villarrubia de los Ojos. En un par de minutillos os contamos exactamente qué pasa en el pueblo, directos al grano y bueno, sin nada de paja. Primero, arranca la cuenta atrás para las fiestas, con el historiador Santiago Díaz del Campo García como pregonero. Además, ya tenemos las menciones. La Asociación de Encajeras, el artista José Lara, el Alevín de Interescuelas, el Motoclub y La Historia se hace vida, junto con los nuevos premios Idea Joven Imagina Villarrubia, para chicos de 18 a 30 años. O sea, ¿no es una auténtica pasada ver cómo el pueblo logra el equilibrio perfecto premiando a las encajeras de toda la vida a la vez que impulsa el talento de los chavales con ideas nuevas? Segundo, pasamos a las cuentas, porque claro, la economía no puede parar. El ayuntamiento ha bonificado el 70% del impuesto de construcción a la empresa Insametal, asegurando unos 30 empleos locales. Y bueno, ojo al dato, están pagando a proveedores en apenas 2,4 días. Literalmente, te pagan más rápido de lo que tardan en llegarte a casa un paquete de internet. Finalmente, la cooperativa El Progreso despide con hondo pesar a Andrés Gómez Mora, medalla de honor y un referente absoluto de nuestro aceite de oliva. Para buscar un ratito de paz, Turismo organiza una ruta nocturna gratuita de senderismo. Apuntaos ya en el Museo Etnográfico. Porque, a ver, ¿se os ocurre una forma mejor de procesar la pérdida de un hombre tan ligado a nuestra tierra que salir a caminar y contemplar las estrellas desde nuestro propio Monte Canónigo? Ya sea impulsando el talento joven, protegiendo el empleo o recordando a nuestros referentes, Villarrubia de los Ojos no pisa el freno. Nos escuchamos en la próxima conexión.
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el Ayuntamiento de Villarrubia junto a la Diputación de Ciudad Real han creado un certamen de recuerdos vivos para personas mayores de 65 años. Será un certamen literario para dar voz y conocer los recuerdos, vivencias y saberes de las personas mayores de la provincia de Ciudad Real. Pueden participar todas las personas mayores de 65 años que residan en municipios de la provincia de Ciudad Real y solo se puede entregar una obra por persona. El tema es libre: infancia, juventud, familia, escuela, trabajo, el pueblo, sus calles, fiestas y costumbres, historia y recuerdos que forman parte de una vida. Y hay tres modalidades. Está la poesía original, máximo de 50 versos, narración, máximo 4 folios y cuento, máximo 4 folios. Al presentarlo tienen que ser 5 copias del trabajo, mecanografiadas, a doble espacio y por una sola cara. Podéis consultar las bases en el Registro General de la Diputación Provincia de Ciudad Real. Ahí también hay que entregarlos. Tenéis hasta el 30 de septiembre.

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0: Este es el repaso rápido a las noticias de Eñe Radio, tu emisora local desde aquí, desde Villarrubia de los Ojos. En un par de minutillos os contamos exactamente qué pasa en el pueblo, directos al grano y bueno, sin nada de paja. Primero, arranca la cuenta atrás para las fiestas, con el historiador Santiago Díaz del Campo García como pregonero. Además, ya tenemos las menciones. La Asociación de Encajeras, el artista José Lara, el Alevín de Interescuelas, el Motoclub y La Historia se hace vida, junto con los nuevos premios Idea Joven Imagina Villarrubia, para chicos de 18 a 30 años. O sea, ¿no es una auténtica pasada ver cómo el pueblo logra el equilibrio perfecto premiando a las encajeras de toda la vida a la vez que impulsa el talento de los chavales con ideas nuevas? Segundo, pasamos a las cuentas, porque claro, la economía no puede parar. El ayuntamiento ha bonificado el 70% del impuesto de construcción a la empresa Insametal, asegurando unos 30 empleos locales. Y bueno, ojo al dato, están pagando a proveedores en apenas 2,4 días. Literalmente, te pagan más rápido de lo que tardan en llegarte a casa un paquete de internet. Finalmente, la cooperativa El Progreso despide con hondo pesar a Andrés Gómez Mora, medalla de honor y un referente absoluto de nuestro aceite de oliva. Para buscar un ratito de paz, Turismo organiza una ruta nocturna gratuita de senderismo. Apuntaos ya en el Museo Etnográfico. Porque, a ver, ¿se os ocurre una forma mejor de procesar la pérdida de un hombre tan ligado a nuestra tierra que salir a caminar y contemplar las estrellas desde nuestro propio monte canónigo? Ya sea impulsando el talento joven, protegiendo el empleo o recordando a nuestros referentes, Villarrubia de los Ojos no pisa el freno. Nos escuchamos en la próxima conexión.
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0: Este es el repaso rápido a las noticias de Eñe Radio, tu emisora local desde aquí, desde Villarrubia de los Ojos. En un par de minutillos os contamos exactamente qué pasa en el pueblo, directos al grano y bueno, sin nada de paja. Primero, arranca la cuenta atrás para las fiestas, con el historiador Santiago Díaz del Campo García como pregonero. Además, ya tenemos las menciones. La Asociación de Encajeras, el artista José Lara, el Alevín de Interescuelas, el Motoclub y La Historia se hace vida, junto con los nuevos premios Idea Joven Imagina Villarrubia, para chicos de 18 a 30 años. O sea, ¿no es una auténtica pasada ver cómo el pueblo logra el equilibrio perfecto premiando a las encajeras de toda la vida a la vez que impulsa el talento de los chavales con ideas nuevas? Segundo, pasamos a las cuentas, porque claro, la economía no puede parar. El ayuntamiento ha bonificado el 70% del impuesto de construcción a la empresa Insametal, asegurando unos 30 empleos locales. Y bueno, ojo al dato, están pagando a proveedores en apenas 2,4 días. Literalmente, te pagan más rápido de lo que tardan en llegarte a casa un paquete de internet. Finalmente, la cooperativa El Progreso despide con hondo pesar a Andrés Gómez Mora, medalla de honor y un referente absoluto de nuestro aceite de oliva. Para buscar un ratito de paz, Turismo organiza una ruta nocturna gratuita de senderismo. Apuntaos ya en el Museo Etnográfico. Porque, a ver, ¿se os ocurre una forma mejor de procesar la pérdida de un hombre tan ligado a nuestra tierra que salir a caminar y contemplar las estrellas desde nuestro propio Monte Canónigo? Ya sea impulsando el talento joven, protegiendo el empleo o recordando a nuestros referentes, Villarrubia de los Ojos no pisa el freno. Nos escuchamos en la próxima conexión.
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0: Este es el repaso rápido a las noticias de Eñe Radio, tu emisora local desde aquí, desde Villarrubia de los Ojos. En un par de minutillos os contamos exactamente qué pasa en el pueblo, directos al grano y bueno, sin nada de paja. Primero, arranca la cuenta atrás para las fiestas, con el historiador Santiago Díaz del Campo García como pregonero. Además, ya tenemos las menciones. La Asociación de Encajeras, el artista José Lara, el Alevín de Interescuelas, el Motoclub y La Historia se hace vida, junto con los nuevos premios Idea Joven Imagina Villarrubia, para chicos de 18 a 30 años. O sea, ¿no es una auténtica pasada ver cómo el pueblo logra el equilibrio perfecto premiando a las encajeras de toda la vida a la vez que impulsa el talento de los chavales con ideas nuevas? Segundo, pasamos a las cuentas, porque claro, la economía no puede parar. El ayuntamiento ha bonificado el 70% del impuesto de construcción a la empresa Insametal, asegurando unos 30 empleos locales. Y bueno, ojo al dato, están pagando a proveedores en apenas 2,4 días. Literalmente, te pagan más rápido de lo que tardan en llegarte a casa un paquete de internet. Finalmente, la cooperativa El Progreso despide con hondo pesar a Andrés Gómez Mora, medalla de honor y un referente absoluto de nuestro aceite de oliva. Para buscar un ratito de paz, Turismo organiza una ruta nocturna gratuita de senderismo. Apuntaos ya en el Museo Etnográfico. Porque, a ver, ¿se os ocurre una forma mejor de procesar la pérdida de un hombre tan ligado a nuestra tierra que salir a caminar y contemplar las estrellas desde nuestro propio Monte Canónigo? Ya sea impulsando el talento joven, protegiendo el empleo o recordando a nuestros referentes, Villarrubia de los Ojos no pisa el freno. Nos escuchamos en la próxima conexión.
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0: 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La edad desde 5 años hasta los 14. Ven, participa y disfruta del atletismo.
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0: Este es el repaso rápido a las noticias de Eñe Radio, tu emisora local desde aquí, desde Villarrubia de los Ojos. En un par de minutillos os contamos exactamente qué pasa en el pueblo, directos al grano y bueno, sin nada de paja. Primero, arranca la cuenta atrás para las fiestas, con el historiador Santiago Díaz del Campo García como pregonero. Además, ya tenemos las menciones. La Asociación de Encajeras, el artista José Lara, el Alevín de Interescuelas, el Motoclub y La Historia se hace vida, junto con los nuevos premios Idea Joven Imagina Villarrubia, para chicos de 18 a 30 años. O sea, no es una auténtica pasada ver cómo el pueblo logra el equilibrio perfecto premiando a las encajeras de toda la vida a la vez que impulsa el talento de los chavales con ideas nuevas. Segundo, pasamos a las cuentas, porque claro, la economía no puede parar. El ayuntamiento ha bonificado el 70% del impuesto de construcción a la empresa Insametal, asegurando unos 30 empleos locales. Y bueno, ojo al dato, están pagando a proveedores en apenas 2,4 días. Literalmente, te pagan más rápido de lo que tardan en llegarte a casa un paquete de internet. Finalmente, la cooperativa El Progreso despide con hondo pesar a Andrés Gómez Mora, medalla de honor y un referente absoluto de nuestro aceite de oliva. Para buscar un ratito de paz, Turismo organiza una ruta nocturna gratuita de senderismo. Apuntaos ya en el Museo Etnográfico. Porque, a ver, ¿se os ocurre una forma mejor de procesar la pérdida de un hombre tan ligado a nuestra tierra que salir a caminar y contemplar las estrellas desde nuestro propio Monte Canónigo? Ya sea impulsando el talento joven, protegiendo el empleo o recordando a nuestros referentes, Villarrubia de los Ojos no pisa el freno. Nos escuchamos en la próxima conexión.
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el Ayuntamiento de Villarrubia junto a la Diputación de Ciudad Real han creado un certamen de recuerdos vivos para personas mayores de 65 años. Será un certamen literario para dar voz y conocer los recuerdos, vivencias y saberes de las personas mayores de la provincia de Ciudad Real. Pueden participar todas las personas mayores de 65 años que residan en municipios de la provincia de Ciudad Real y solo se puede entregar una obra por persona. El tema es libre: infancia, juventud, familia, escuela, trabajo, el pueblo, sus calles, fiestas y costumbres, historia y recuerdos que forman parte de una vida. Y hay tres modalidades. Está la poesía original, máximo de 50 versos, narración, máximo 4 folios y cuento, máximo 4 folios. Al presentarlo tienen que ser 5 copias del trabajo, mecanografiadas, a doble espacio y por una sola cara. Podéis consultar las bases en el Registro General de la Diputación Provincia de Ciudad Real. Ahí también hay que entregarlos. Tenéis hasta el 30 de septiembre.

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0: Este es el repaso rápido a las noticias de Eñe Radio, tu emisora local desde aquí, desde Villarrubia de los Ojos. En un par de minutillos os contamos exactamente qué pasa en el pueblo, directos al grano y bueno, sin nada de paja. Primero, arranca la cuenta atrás para las fiestas, con el historiador Santiago Díaz del Campo García como pregonero. Además, ya tenemos las menciones. La Asociación de Encajeras, el artista José Lara, el Alevín de Interescuelas, el Motoclub y La Historia se hace vida, junto con los nuevos premios Idea Joven Imagina Villarrubia, para chicos de 18 a 30 años. O sea, ¿no es una auténtica pasada ver cómo el pueblo logra el equilibrio perfecto premiando a las encajeras de toda la vida a la vez que impulsa el talento de los chavales con ideas nuevas? Segundo, pasamos a las cuentas, porque claro, la economía no puede parar. El ayuntamiento ha bonificado el 70% del impuesto de construcción a la empresa Insametal, asegurando unos 30 empleos locales. Y bueno, ojo al dato, están pagando a proveedores en apenas 2,4 días. Literalmente, te pagan más rápido de lo que tardan en llegarte a casa un paquete de internet. Finalmente, la cooperativa El Progreso despide con hondo pesar a Andrés Gómez Mora, medalla de honor y un referente absoluto de nuestro aceite de oliva. Para buscar un ratito de paz, Turismo organiza una ruta nocturna gratuita de senderismo. Apuntaos ya en el Museo Etnográfico. Porque, a ver, ¿se os ocurre una forma mejor de procesar la pérdida de un hombre tan ligado a nuestra tierra que salir a caminar y contemplar las estrellas desde nuestro propio Monte Canónigo? Ya sea impulsando el talento joven, protegiendo el empleo o recordando a nuestros referentes, Villarrubia de los Ojos no pisa el freno. Nos escuchamos en la próxima conexión.
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La biblioteca nos anuncia que el periodo de préstamo para todos los materiales de la biblioteca será de 30 días. Hasta el 15 de septiembre podemos disfrutar de ese mes de cada producto.

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0: Este es el repaso rápido a las noticias de Eñes Radio, tu emisora local desde aquí, desde Villarrubia de los Ojos. En un par de minutillos os contamos exactamente qué pasa en el pueblo, directos al grano y bueno, sin nada de paja. Primero, arranca la cuenta atrás para las fiestas, con el historiador Santiago Díaz del Campo García como pregonero. Además, ya tenemos las menciones. La Asociación de Encajeras, el artista José Lara, el Alevín de Interescuelas, el Motoclub y La Historia se hace vida, junto con los nuevos premios Idea Joven Imagina Villarrubia, para chicos de 18 a 30 años. O sea, ¿no es una auténtica pasada ver cómo el pueblo logra el equilibrio perfecto premiando a las encajeras de toda la vida a la vez que impulsa el talento de los chavales con ideas nuevas? Segundo, pasamos a las cuentas, porque claro, la economía no puede parar. El ayuntamiento ha bonificado el 70% del impuesto de construcción a la empresa Insametal, asegurando unos 30 empleos locales. Y bueno, ojo al dato, están pagando a proveedores en apenas 2,4 días. Literalmente, te pagan más rápido de lo que tardan en llegarte a casa un paquete de internet. Finalmente, la cooperativa El Progreso despide con hondo pesar a Andrés Gómez Mora, medalla de honor y un referente absoluto de nuestro aceite de oliva. Para buscar un ratito de paz, Turismo organiza una ruta nocturna gratuita de senderismo. Apuntaos ya en el Museo Etnográfico. Porque, a ver, ¿se os ocurre una forma mejor de procesar la pérdida de un hombre tan ligado a nuestra tierra que salir a caminar y contemplar las estrellas desde nuestro propio Monte Canónigo? Ya sea impulsando el talento joven, protegiendo el empleo o recordando a nuestros referentes, Villarrubia de los Ojos no pisa el freno. Nos escuchamos en la próxima conexión.
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0: Este es el repaso rápido a las noticias de Eñe Radio, tu emisora local desde aquí, desde Villarrubia de los Ojos. En un par de minutillos os contamos exactamente qué pasa en el pueblo, directos al grano y bueno, sin nada de paja. Primero, arranca la cuenta atrás para las fiestas, con el historiador Santiago Díaz del Campo García como pregonero. Además, ya tenemos las menciones. La Asociación de Encajeras, el artista José Lara, el Alevín de Interescuelas, el Motoclub y La Historia se hace vida, junto con los nuevos premios Idea Joven Imagina Villarrubia, para chicos de 18 a 30 años. O sea, ¿no es una auténtica pasada ver cómo el pueblo logra el equilibrio perfecto premiando a las encajeras de toda la vida a la vez que impulsa el talento de los chavales con ideas nuevas? Segundo, pasamos a las cuentas, porque claro, la economía no puede parar. El ayuntamiento ha bonificado el 70% del impuesto de construcción a la empresa Insametal, asegurando unos 30 empleos locales. Y bueno, ojo al dato, están pagando a proveedores en apenas 2,4 días. Literalmente, te pagan más rápido de lo que tardan en llegarte a casa un paquete de internet. Finalmente, la cooperativa El Progreso despide con hondo pesar a Andrés Gómez Mora, medalla de honor y un referente absoluto de nuestro aceite de oliva. Para buscar un ratito de paz, Turismo organiza una ruta nocturna gratuita de senderismo. Apuntaos ya en el Museo Etnográfico. Porque, a ver, ¿se os ocurre una forma mejor de procesar la pérdida de un hombre tan ligado a nuestra tierra que salir a caminar y contemplar las estrellas desde nuestro propio Monte Canónigo? Ya sea impulsando el talento joven, protegiendo el empleo o recordando a nuestros referentes, Villarrubia de los Ojos no pisa el freno. Nos escuchamos en la próxima conexión.
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Hola viajeros del tiempo, bienvenidos un día más a vuestro viaje favorito, Revival. En épocas donde las tribus urbanas inundaban las calles, en épocas donde la buena música se escuchaba, se oía, la imagen, psicodelias, historias, bandas donde surgían nuevos retos y entre medias canciones que marcaban una época, época para siempre. Hoy viajaremos a esas bandas donde hicieron un revival de la canción, donde esas bandas decían: este revival es mejor que la canción original. Exploraremos sonidos auténticos de joyas. En 1980, el grupo Mecano sacó un disco inolvidable y una canción donde decía: hoy no me puedo levantar. Pues en los años 90, una banda donde es un icono de la música indie, Nacho Cano, dijo: seguramente esta versión es mejor que la original. El niño gusano, hoy no me puedo levantar.

extendemos nuestros lazos hacia los años 70, donde David Bowie y los Spider hicieron un tema realmente enigmático para el glam de la época. Ziggy Stardust era el tema. En los años 80, la banda Bauhaus hizo un tema donde, cuando Bowie lo escuchó, comentó: seguramente la canción de Ziggy Stardust tiene que haber sido la original, la de Bauhaus. Fue esa época donde la música siniestra, la música oscura, era enigmática, y Bauhaus era un poco la extensión de las bandas de los 70 de la música glam. Bauhaus, Ziggy Stardust.

tienes el poder de viajar en el tiempo, de estar allí reviviendo esa época. Cuando vuelves a la actualidad y ves la decadencia musical, ves que las tribus urbanas han desaparecido en el tiempo, ves cómo las bandas tienen que resurgir de sus cenizas para que nuevas bandas afloren de nuevo. En épocas actuales, con gente reggaetoniana corrompiendo la música, o conciertos de gente que no tiene ni idea de música, simplemente berrean. En los años 80, una de las mejores bandas de la historia de la música, Depeche Mode, sacó un tema, Enjoy the Silence, seguramente versionado por cientos de grupos. Pero en el año 1999, Linkin Park, junto con Depeche Mode, hicieron la mejor versión con diferencia del tema. La mejor fusión, la mejor unión. Linkin Park, Depeche Mode, Enjoy the Silence.

mediados de los años 70, en Inglaterra, donde el nacionalismo empezaba a resurgir de nuevo y las bandas míticas como Sex Pistols, como Joy Division, como Jam, destelladas guitarreras empezaban a resurgir. Un movimiento único que duró lo que duró hasta que los dejaron. Joy Division fue esa banda donde hasta la muerte de Ian Curtis los temas que hizo, los discos que sacó, son icónicos ahora y siempre. El legado de Joy Division y Ian Curtis es eterno, da igual en la época que estemos. En los años 90, la BBC, junto con otras bandas, con sintetizadores nuevos, cuando empezaban los nuevos ordenadores, hizo esta versión icónica. BBC, Joy Division, We Love Spade Again.

recuerdo la adolescencia, pasear por las calles de Villarrubia a los Jos, en esos veranos donde las temperaturas no pasaban de 33, 34 grados como máxima, en esas noches de verano donde a partir de cierta hora de madrugada la sábana no sobraba, sino nos arrapábamos hasta la cabeza. Recuerdo esas tardes, ya llegando agosto, donde el frescor a las 10 de la noche se notaba que el verano estaba en su ecuador. Y de repente, en uno de esos pubs de la época de verano, de esas terrazas donde te sentabas y te ponías esa chaqueta, el gran Robert Palmer sonaba. Johnny Amir era la canción. Temas icónicos, temas de recuerdo de los años 70, principios de los 80. Y en el año 2000, la gran banda Placebo sacó una versión que seguramente Robert Palmer dijo, la mejor versión de John and Mary que escuché, donde él en uno de los conciertos de Placebo salió al escenario y lo cantó con ellos. Robert Palmer, para ti desde el universo, Placebo, Johnny and Mary.

desplazamientos hacia arriba, hacia abajo, revelaciones, recuerdos, memorias, sintonías. De nuevo, 1980, antes de que de nuevo Ian Curtis se fuera a otra dimensión. Icónico tema, Ceremony, versionado por New Order, la banda, cuando se deshizo Joy Division. Muchas bandas de los años 90, inglesas y americanas, referentes de Joy Division. Radiohead, un día, en su local de ensayo, experimentando nuevas canciones antes de que llegara el año 99, en psicodelia, en éxtasis de placer, se marcaron una versión impresionante. Radiohead, cómo no, Ceremony.

años 70, cuando todavía la música se rebelaba contra el sistema, cuando músicos, cantantes, grupos de los años 60, incluso 50, experimentaban a través de psicodelias, a través de viajes astrales, a través de la vida. En los 70, Elvis Presley, cuando hacía la mejor música, cuando empezó a sentir que su vida acababa, cuando esos temas desgarradores hacía sentir que el espíritu humano seguía vivo, hizo un tema mítico, Spirit on Miles. Versiones de este tema sacados por bandas donde unas y otras no conseguían esa espiritualidad que quería darle, esa energía que quería darle. Elvis era único, era un icono, hoy, ayer y siempre. Hubo una banda inglesa en los años 90 donde el tema de su Spirit Mice apareció con un aire nuevo para pagar esas voces de que nadie puede hacer versiones de Elvis. Año 1996, el grupo británico Funeral Cannibal se marcó el tema. Spinal Miles, Funeral Cannibal.

vamos recogiendo temas versionados, temas grandes, bandas grandes, y versionando por pedazos de bandas. En los años 60, las bandas españolas, cuando tenían de referencia a bandas como Pink Floyd, The Beatles, Broken Orum, bandas como Rolling Stone, una década donde surgieron muchas bandas españolas con grandes temas, mejores discos, una imagen donde España se notaba que la libertad, a pesar de los años 60, estaba ya implantada. Muchos garitos, muchos conciertos, mucha seguridad. Ibas por la calle y las tiendas te vendían ropa auténtica para ser auténtico. Tienda de discos donde podías comprar cualquier tipo de disco, de revista, y garitos donde poder escuchar y disfrutar. Había un grupo, Los Gritos, donde innovaron con solo dos discos. Uno de ellos se hizo famoso por la psicodelia, por cómo dirigir el tema de principio a fin. Y en la época de los 2000, una banda española del movimiento indie hizo una gran versión donde seguramente ellos, Los Gritos, dirían: me quedo con mi tema, pero seguramente este sería el alternativo. Happy Loser, veo visiones.

Podríamos estar aquí eternamente escuchando versiones y revival de esas versiones, e incluso piezas remasterizadas y joyas. Hoy hemos querido que sepas que la buena música, hay versiones donde quizá no se mejoren nunca, pero se igualan. Hemos recorrido distintas épocas donde hemos querido que sepas que la música es eterna y la buena música es inmortal. Recuerdo esos años 90 desprendiendo banda grunge, solistas donde sacaban temas potentes e inolvidables, donde creíamos que el imaginar luego existíamos. No pensábamos, dejábamos que nuestra imaginación recorriera espacio-tiempo para llegar al mismo punto donde te perdías, volvías a aparecer, y cuando te perdías de nuevo sentías esa felicidad donde la juventud se hacía eterna. Sí, sí, aquí en los años 90, con un disco inolvidable, sacó un tema, Walking Again, impresionante. En los años 90, una banda nórdica llamada Hin, donde sacó varias versiones de varios grupos, hizo esto. Chris Isaak, a través de Hin, Walk Again.

esos días de julio donde el calor abrasador nos derrite, nos hace sentir nostalgia de otras épocas donde el calor era soportable, donde los veranos eran agradables. No me gusta decir eso, que tiempo pasado fueron mejores, pero hoy sí. Hemos marcado temazos, hemos hecho versiones para que disfrutéis todos. Distintas épocas, distintos estilos, mejores versiones. Os prometo que José Antonio y yo, Ángel Buitrago, estaremos con vosotros eternamente, esperando que agosto, que llegue, que nos traiga fresco al rostro y buena música y mejores sintonías. Desde aquí, la mejor emisora para el universo, Revival, hoy, mañana y siempre. Hasta el próximo viaje, os queremos.

0: Este es el repaso rápido a las noticias de Eñe Radio, tu emisora local desde aquí, desde Villarrubia de los Ojos. En un par de minutillos os contamos exactamente qué pasa en el pueblo, directos al grano y bueno, sin nada de paja. Primero, arranca la cuenta atrás para las fiestas, con el historiador Santiago Díaz del Campo García como pregonero. Además, ya tenemos las menciones. La Asociación de Encajeras, el artista José Lara, el Alevín de Interescuelas, el Motoclub y La Historia se hace vida, junto con los nuevos premios Idea Joven Imagina Villarrubia, para chicos de 18 a 30 años. O sea, ¿no es una auténtica pasada ver cómo el pueblo logra el equilibrio perfecto premiando a las encajeras de toda la vida a la vez que impulsa el talento de los chavales con ideas nuevas? Segundo, pasamos a las cuentas, porque claro, la economía no puede parar. El ayuntamiento ha bonificado el 70% del impuesto de construcción a la empresa Insametal, asegurando unos 30 empleos locales. Y bueno, ojo al dato, están pagando a proveedores en apenas 2,4 días. Literalmente, te pagan más rápido de lo que tardan en llegarte a casa un paquete de internet. Finalmente, la cooperativa El Progreso despide con hondo pesar a Andrés Gómez Mora, medalla de honor y un referente absoluto de nuestro aceite de oliva. Para buscar un ratito de paz, Turismo organiza una ruta nocturna gratuita de senderismo. Apuntaos ya en el Museo Etnográfico. Porque, a ver, ¿se os ocurre una forma mejor de procesar la pérdida de un hombre tan ligado a nuestra tierra que salir a caminar y contemplar las estrellas desde nuestro propio Monte Canónigo? Ya sea impulsando el talento joven, protegiendo el empleo o recordando a nuestros referentes, Villarrubia de los Ojos no pisa el freno. Nos escuchamos en la próxima conexión.
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Tracy Chapman. Algo en castellano que suena así de bien. Hombres G, Venecia, más cosas. Después, Whitney Houston.

Anteriormente sonaba Antonio Flores. Ahora suena el grupo Triana. Y una canción que a mí personalmente me gusta. Seguro que a ti también. Tu frialdad. Escuchas Los 80.

la rubia Sam Brown. Y es que debes parar ya porque le estás rompiendo el corazón a esta chica. A continuación, Erta Kid. Te recuerdo, suenan los 80 en Ñe Radio.

chiquitita del grupo ABBA. Vamos a dejar los 80 atrás y nos vamos a ir hasta 1963. Leslie Go y una canción que te va a sonar. Escucha, escucha.

En este espacio musical de los 80, también recordamos canciones de antes y de después. Volvemos a los 80, Eight Wonders.

Y con Donna Summer me despido. Hasta aquí los 80. Esperando, por lo menos he intentado que pases una hora agradable. Saludos y nos escuchamos. Money.

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1: Hola a todas y a todos, aquí estamos una semana más, los de siempre, es decir, Julia en la mesa de sonido, Fernando al micrófono, en este nuevo espacio de música clásica que llamamos Oír y Callar, en la sintonía de Eñe Radio. Bienvenidas y bienvenidos a todos, y vamos a una semana más a tener, pues eso, unas sugerencias de música clásica y un nuevo programa con nuevas partituras, pero el programa de hoy va a ser especial. Y ya vais a oír la música y de alguna manera vamos a ir introduciendo de qué va a ser el programa de hoy.

0: Y la verdad es que queríamos hacer un programa que fuera un poco diferente al resto de los programas, es decir, también un programa un tanto descargado, ¿no?, de lo que solemos hacer siempre, ¿no?, un programa un poco más entretenido o un programa un poco más dicharachero. Este programa lo empezamos a gestar, pues la verdad es que el verano pasado, ¿no? Mi hijo Juan estuvo aquí por verano y pues no solamente que me dio la idea, sino que me ayudó a ir buscando los ejemplos de música que vamos a oír. Y lo que vamos a hacer es que vamos a oír músicas que se parecen a otras músicas o cómo unos compositores se copian a sí mismos o a otros compositores. No podemos olvidar, claro, la época en la que estamos, en plena Navidad, y que este programa pues se va a emitir con toda probabilidad el día de Año Nuevo. Bueno, ya poco a poco vamos a empezar, no sin antes pues saludar, no solamente como hemos hecho antes, sino saludar de una manera real a Julia, que está en la mesa de sonido y que vamos a tener un diálogo con ella. ¿Qué tal, Julia?
1: Hola, bueno, ¿qué hay? Saludos, Fernando, saludos a toda la audiencia. Bueno, un diálogo si puedo, claro.
0: Sí, sí, lo que pretendemos es, pues eso, ir pasando por una serie de músicas, diciendo algunas cosas para ver cómo las entendemos y cómo vemos esos parecidos, y bueno, pues para pasar un programa, como decíamos, bueno, especial por estas fiestas que tenemos, ¿no?, de vacaciones. Así que, si te parece, yo creo que vamos a ir empezando, ¿no?, para que no se nos dilate demasiado el tiempo, ¿no?, en este programa.
1: Pues de acuerdo, tú mandas.
0: Bueno, pues si yo mando, pues sí, empezamos. Venga, pues vamos a ir primero con un parecido que se produce entre dos obras de dos compositores clásicos, bueno, clásicos no, románticos. Iba a decir clásicos porque son de los que se oyen muchas veces, ¿no? Vamos a oír un parecido entre dos obras, una de Beethoven y otra de Schumann. Y vamos a empezar por la primera. Vamos a oírlo y después nos fijamos en ese parecido que yo digo que vamos a escuchar. Vamos a escuchar un scherzo de la sonata número 5 para violín y piano de Beethoven, que es la sonata Primavera, es una de las sonatas que ya hemos oído en nuestra serie de programas. Bueno, pues vamos a oír unos segundos de este scherzo.

Bueno, estos eran los segundos que yo quería que oyésemos, y ahora vamos a escuchar la analogía con el álbum de la juventud de Robert Schumann. Es el Opus 68 y vamos a oír el número 2, la marcha militar.

0: Bueno, este era el parecido, el primero de los parecidos que yo quería que escuchásemos. La melodía no es la misma, pero ¿cuál es el parecido que surge entre ellos? A ti, Julia, ¿qué te parece? ¿Cómo diríamos del parecido de estas dos obras?
1: A mí lo que me ha parecido el piano, así como tipo marcha, pero no me ha parecido realmente, no le encontré parecido nada más que el piano.
0: Claro, bueno, pues efectivamente se trata un poco de eso. Como decía, no es la misma melodía, pero lo que realmente se copia uno de otro es el motivo a contratiempo. Es decir, si escuchamos la sonata para violín y piano, vamos a oírlo otra vez, unos segundos solamente, vamos a oírlo otra vez. Vamos a oír el contratiempo. Vale, pues esto era un poco lo que quería ver. El contratiempo es en música un efecto o un recurso que lo que hace es poner la nota en el tiempo débil del compás, de manera que parece que la música va a contratiempo, es decir, va quitándole el acento natural del tiempo, y ese es el parecido que teníamos en ambos casos, ¿no? No la melodía, sino el recurso, el contratiempo. Bien, vamos a pasar al siguiente de los ejemplos, y vamos a oír un breve, solamente unos segundos, vamos a oír unos segundos de La Farruca de la Danza del Molinero, de la obra del Sombrero de Tres Picos de Falla. Lo vamos a oír y tú me vas a decir a qué se parece.

0: ¿Dónde estaba el parecido? Estaba claro, ¿no?
1: Esta era fácil. Esta es de Beethoven.
0: ¿Verdad que sí, es Beethoven?
1: Totalmente, el inconfundible Beethoven.
0: Era el principio de una de las sinfonías de Beethoven.
1: Exacto, ya no sé si es la quinta o ya no
0: sí,
1: sé.
0: Sí, sí, vale, la vale. Quinta. La quinta es el principio de la quinta sinfonía y es el famoso tema del destino, ¿no? Bueno, ya hablamos mucho de esto cuando pusimos esta obra en uno de nuestros programas. Bueno, pues esto es una cita que hacía Manuel de Falla de ni más ni menos que Beethoven, y no pasa nada. Y ahí estaba, no pasa ni media, ¿no? Nadie se siente mal porque unos músicos se copien a otros. Bueno, pues
1: son guiños, ¿no? Como se diría ahora.
0: Son guiños y homenajes, ¿no?
1: También.
0: Homenajes,
1: también.
0: ¿No? Porque, bueno, los músicos, también veremos aquí algún ejemplo, pero los músicos se homenajean unos a otros haciendo citas, y también se critican unos a otros haciendo citas. Se hace de todo. En este caso, Manuel de Falla lo que hacía era un homenaje a Beethoven. Bueno, vamos a adelantar en nuestro programa, pero nos vamos a atrasar en el tiempo. Nos vamos a ir al Renacimiento. Vamos a escuchar el principio de una canción para coro de Renacimiento Español, de Tomás Luis de Victoria, el principio de una obra titulada, de un motete titulado O Magnum Mysterium, que además viene al pelo de esta época, ¿no? Porque gran misterio, ¿no? Ese gran misterio que es el nacimiento de Cristo, que es uno de los motetes de Navidad de Tomás Luis de Victoria. Vamos a oírlo.

Bueno, hemos oído cómo el tema de este O Magnum Mysterium va entrando una voz, después otra, hasta que entran los bajos, etcétera. Y ahora vamos a escuchar también el principio de una canción titulada Inter Vestibulum, que es una de las canciones que hemos oído en nuestro programa del barroco sudamericano o latinoamericano. Esta es una canción de Carlos Patiño y que suena así.

0: Bueno, yo creo que el parecido o el guiño de un compositor a otro es evidente, ¿no? Son músicas que podrían decirse que tienen el mismo tema, ¿no? No la misma letra, pero sí el mismo tema musical, ¿no? ¿A ti qué te parece? ¿Que es una copia tal cual o que no se nota mucho o qué?
1: Copia exactamente no, pero sí el bastante parecido, sí. No solo ya por lo que es un coro, es una música coral, sino por el contenido del tema.
0: Claro. A mí, por ejemplo, cuando estábamos preparando estos programas y oí este principio de la canción Inter Vestibulum, que no, yo no la conocía hasta que no preparé el programa, pues dije, esto es igual que el O Magnum Mysterium de Tomás Luis Victoria. Y efectivamente, si se ponen juntos, así lo parece, ¿no? Bueno, vamos a ir avanzando o avanzando en el programa, ¿no? Me refiero. Y vamos a oír ahora bastantes obras, o sea, bastantes segundos de diferentes obras de diferentes compositores sobre un tema que es un tema que está utilizado por muchísimos compositores a lo largo de la historia de la música. Vamos a poner el tema y os digo cuál es.

Bueno, esta entrada del tema del Dies Irae en gregoriano es, bueno, uno de los temas más repetidos en la historia de la música, con toda seguridad, ¿no? Esto lo han hecho todos los compositores y seguramente todos los que vengan después, ¿no? A lo largo de los siguientes años lo seguirán utilizando. Este tema lo hemos oído ya también muchas veces a lo largo de nuestros programas, ¿no? Así que, bueno, tenemos ahora en la memoria cómo es el tema en el cual se van a copiar un montón de compositores, y vamos a oírlo ahora en una obra de Héctor Berlioz, la Sinfonía Fantástica. Estos segundos que vamos a oír pertenecen al Sueño de una noche de Aquilarre, de la Sinfonía Fantástica.

0: Bueno, ¿qué te parece? ¿Reconocible la entrada del Dies Irae en esta obra de Berlioz?
1: Pues no.
0: ¿No la has reconocido?
1: Yo no, la verdad es que mis oídos...
0: Pues lo ponemos otra vez, hombre, lo tenemos que escuchar bien. Ahí.
1: Bueno, sí.
0: Lo teníamos ahí de fondo, ¿no? Sobre esa música, ¿no? En los instrumentos más graves de la orquesta, como estaban marcando el Dies Irae, Dies Irae.
1: Sí, sí.
0: Ahí está, ¿no? Bueno, tenemos un ejemplo más. En este caso es una de las sinfonías de Mahler. Y en concreto es la segunda sinfonía de Mahler. En el primer movimiento hay también una cita de este Dies Irae. Vamos a escucharlo.

Bueno, ahí también hemos tenido unas breves notas de la orquesta, ¿no? Como también decía, pronunciaba, ¿no? Ese dies irae, ¿no? Como la orquesta lo repetía, ¿no? Hacía esa cita, ¿no? Del dies irae. También en esta primera sinfonía de Mahler, en el quinto movimiento, lo podemos escuchar de la siguiente manera.

0: hemos podido escuchar cómo al principio de estas notas que hemos oído era también, ¿no?, ese pronunciamiento del Dies Irae. Aquí sí se ha podido reconocer, ¿no?, de alguna manera. Julia.
1: No estoy muy segura. ¿No? Esto es para oídos más preparados que los míos.
0: Hombre, en el caso de la primera de las citas de estas de Mahler estaba un poco a lo mejor más en el medio, pero en esta segunda, si quieres, la volvemos a oír solamente en los primeros segundos y son los cuatro primeros acordes son el Dies Irae de toda la orquesta prácticamente. Vamos a escucharlos otra vez.

0: Sí.
1: Vale, eran es que son realmente son pequeñas citas, no son grandes copias de todo un tema, ¿no? Sino es simplemente citarlo, y con esto los compositores lo que querían hacer es dejar claro que el principio del tema estaba inspirado en eso, no que todo el tema va a ser igual, claro, evidentemente, simplemente es como un pequeño una pequeña cita, ¿no? Una pequeña mención.
0: Las primeras notas, así, sí, sí. Que...
1: Sí, sí, sí, claro. Se trata de eso, ¿no? Hay que ensayar un poco también con el oído. Bueno, y esto, lo que hemos oído eran ejemplos de orquesta, ¿no? Ahora lo que vamos a hacer es oír un ejemplo en una partitura para violín solo. Es también una obra que también escuchamos en su día, ¿no? En uno de nuestros programas, concretamente... Creo recordar en el programa que le dedicamos a la obra para cuerda de Juan Sebastián Bach, como final oímos esta sonata de Eugenio Isaí. Bueno, pues en esta sonata para violín solo también hay una cita del Dies Irae. Vamos a escucharla.

0: Bueno, hemos podido escuchar ahí cómo efectivamente el violín, ¿no?, con ese increíble juego con varias voces, ¿no?, pues teníamos ahí el dies irae tanto en una voz como en otra, ¿no? Lo hemos oído bien, ¿no?
1: Sí, o sea, también hemos oído el móvil de Irei.
0: Sí, bueno, se ha oído un móvil y no.
1: Sí, una vibración por ahí.
0: No hay más remedio.
1: En oral de Irei.
0: Sí, sí, pero bueno, ahí se ha oído con claridad también, ¿no?
1: Sí.
0: Sí, bueno, vamos a seguir con el Dies Irae, que como hemos dicho tiene muchas citas y bueno, pues porque es una música, como decíamos, muy utilizada. También lo escuchamos en nuestra serie de programas cuando oíamos música para piano de Liszt, de Franz Liszt. Mm. Bueno, pues en una de sus obras para piano y orquesta, el Totentanz, que es una de sus cumbres, ¿no?, para piano y orquesta, pues escuchábamos también este principio del Dies Irae, pero no lo escuchamos en mitad de la obra, al principio de la obra. Vamos a verlo.

0: Ay, aquí sí que lo he recibido yo, no sé por qué.
1: Sí, no sé, se ha oído con claridad, ¿verdad? Como la orquesta, de una manera muy rítmica además y muy machacona, ¿no? Repetía este dies ire, ¿no? Es una música, desde luego, con mucho éxito entre los compositores. Bueno, un ejemplo más de música con orquesta es en el caso ahora de Rachmaninoff. Rachmaninoff escribió unas variaciones para orquesta y, bueno, pues lo utiliza en varias ocasiones. En concreto, ahora vamos a oír de una de las veces en que más notoriamente se ve esta repetición del Dies Irae, que es en las variaciones sobre un tema de Paganini. Es en la variación número 10, pues vamos a verlo.

0: Bueno, hemos podido ver como de una manera introductoria Rasmáninov utiliza el Dies Irae, pero luego ya continúa de otra manera, ¿no? Es como decíamos, utiliza estas primeras notas para decirle al público, he utilizado el Dies Irae, y luego hace ya su propia variación, ¿no?
1: Fíjate, yo aquí no lo he percibido tanto.
0: Sí, bueno, porque también se ha oído así también de una manera muy rítmica, ¿no? Rasmáninov también es muy muy enérgico en su forma. Son pequeñas citas, ¿eh? Ya como he dicho al principio. Bueno, y ya por último, ya con el Dies Irae, para que no nos saturemos ya tanto de Dies Irae, vamos a oír cómo un compositor español pues atacó el Dies Irae. Y aquí a lo mejor no se va a entender tan bien, porque además de ser un compositor español, es un compositor español de los llamados contemporáneos, ¿no? Murió a principios del siglo XX. Se trata de Carmelo Alonso Bernaola, cuando hace una obra para violonchelo y orquesta que se titula Clamores y secuencias. Vamos a oírlo y a ver qué te parece a ti, Julia.

0: Bueno, sé que esta parte es difícil, pero quiero saber tu opinión.
1: Como dices, Bernaola es un autor contemporáneo, pero fíjate que me ha sonado a mí antiguo esta pieza. ¿Será esta pieza?
0: Es que le gustaba mucho la música antigua.
1: Ah, es que me ha sonado, pero como muy antiguo, y sí que le he encontrado algo de similitud, pero como en otro tono. No sé cómo explicarlo.
0: Pues ahora intentaré explicarlo yo. Efectivamente, es difícil tener una analogía exacta con el Dies Irae porque no se parece en nada, ¿no? La melodía del Dies Irae, tal cual la hemos oído en los otros ejemplos, aquí Bernaola no lo hace tal cual. Aquí Bernaola lo que hace es una repetición del Dies Irae, pero por inversión. Es decir, cuando en la melodía principal es un intervalo ascendente, pues él lo hace descendente. Cuando en la melodía principal es un intervalo descendente, pues él lo hace ascendente. Esto es una técnica que también explicamos de una manera muy, muy pormenorizada cuando escuchábamos el programa sobre el arte de la fuga de Juan Sebastián Bach, ¿no? Que ahí decíamos cómo era todo esto, ¿no? de repetir los temas. Bueno, pues esto lo hace por inversión. El Dies Irae aquí lo hace por inversión. Entonces, te ha parecido que sonaba, pero realmente no sonaba igual.
1: Exacto, exacto. O sea, había algo, pero muy distante. Sí, sí, sí.
0: Bueno, esto es una de las virtudes que tenía Bernaola. ¿Y por qué? Entonces me dirías, bueno, ¿y de dónde has sacado tú que aquí hace una cita del Dies Irae? Porque realmente no se nota que es del Dies Irae.
1: Bueno, porque supongo que tú has tenido relación con ese compositor.
0: Claro, claro. Lo quería decir un poco así, ¿no? Aquí, si no sabes realmente, si no te lo ha explicado el compositor o si no has hecho un estudio muy, muy, muy detallado, es difícil saberlo. Aquí lo sé y lo puedo decir porque es que el propio Bernaola me lo dijo, ¿no? Yo trabajé con él haciendo la partitura, precisamente esta partitura para violonchelo y orquesta, y él me dijo que este tema estaba sacado del Dies Irae. Entonces, por eso yo mantenía en mi memoria esto y por eso sé que es una repetición por inversión.
1: Pero algo hay, ¿eh? Porque sí. Así muy, muy lejano, pero es... algo hay. Porque si me ha sonado a mí, con mis oídos...
0: Sí, sí, sí. Bueno, pues esto es la habilidad que tienen los compositores para copiar y para hacer homenajes a las melodías. Bueno, vamos a seguir y vamos a dejar ya el Dies Irae, que es una melodía ya muy, muy repetida. Y vamos a ver cómo dos compositores, románticos los dos, se copian el uno al otro. Vamos a decir quién a quién. Bueno, Mahler es después que Brahms y ya de alguna manera lo he dicho, ¿no? Vamos a oír dos partes, dos segundos, o sea, dos trocitos de unas obras de Brahms y después de Mahler, y vamos a ver cómo yo creo que una está inspirada en la otra. Primero vamos a oír un extracto del cuarto movimiento de la primera sinfonía de Brahms.

0: Bueno, yo creo que aquí el parecido es prácticamente calcado, ¿no?
1: No sé qué decirte.
0: ¿Sí? ¿No?
1: Claro, como empieza... Como

0: Mahler empieza así con metales, ¿verdad? Así,
1: sí.
0: Me ha despistado a mí un poquito.
1: Sí, pero yo creo que los acordes y, sí, y la posición era prácticamente
0: sonaba, sí,
1: calcada.
0: Sonaba igual, pero claro, a los que no tenemos ese oído tan educado, pues claro, el empiece me ha despistado también.
1: Bueno, pues eso es uno de los ejemplos típicos, ¿no?, de cómo un compositor, en este caso Mahler, pues copia de alguna forma a Brahms, y lo que hace es hacerle un homenaje a Brahms, pues utilizando una parte de su sinfonía, ¿no? También hay algunos teóricos que han dicho que ambos dos, Brahms y Mahler, lo que hacen aquí es un homenaje lejano, eso sí, y fíjate, para que los teóricos ya digan que es lejano, o sea, que no se parecen nada, pero que hay un homenaje lejano al Himno de la Alegría de Beethoven, de la novena sinfonía.
0: Ah, pues ahora que lo dices, fíjate, eso sí que porque eso sí que lo tengo en la cabeza.
1: Ah, pues
0: el Himno de la Alegría.
1: Vamos a escuchar otra vez entonces, si te parece bien, la parte de Mahler, para ver si encontramos esas analogías con el Himno a la Alegría de Beethoven.

Pues efectivamente, los teóricos dicen que hay de una manera lejana, hay también un homenaje al himno a la alegría de Beethoven, ¿no? Quizá por la instrumentación, quizá por la orientación de los intervalos en la melodía. Bueno, lo cierto es que parece ser que hay ciertas analogías. Lo que no hay duda es que entre la obra de Brahms y la de Mahler, la analogía es total, ¿no? Como se podría decir. Bueno, pues vamos a ir ahora también, ya vamos a dejarnos también de música de orquesta para el siguiente ejemplo, y vamos a oír el principio de dos obras que son para piano. Y también vamos a oírlo porque las obras en sí tienen lo que es la melodía y también junto con la melodía un acompañamiento. Aquí lo que vamos a ver la analogía entre dos obras y ya lo anuncio, es entre una obra de Francis Poulenc y una obra de George Ligeti. Bueno, pues es la melodía. El acompañamiento cambia, pero lo que la analogía y la copia está en la melodía. Vamos a oír primeramente de Francis Poulenc la Rapsodia Negra.

Vale, si hemos podido quedarnos en nuestra memoria con lo que es la melodía y no el acompañamiento, vamos a escuchar ahora también la música ricercata de George Ligeti para piano.

0: Bueno, pues esto es el ejemplo, ¿no? Como este acompañamiento, por ejemplo, que ponía Ligeti era un acompañamiento mucho más rápido, pero la melodía que sobresalía sobre ese acompañamiento de notas rápidas era la misma que la que utilizaba Francis Poulenc, ¿no?
1: Sí, sí que es verdad. Sí, ahí sí que hay notado mucha semblanza, sí.
0: Ahí está relativamente claro, ¿no?
1: Y es más, el de Ligeti me ha recordado algo que enseguida se me ha ido de la cabeza, pero me ha recordado algo y no sé exactamente qué. ¿Puede que fuera algo de informe semanal o una melodía así parecida?
0: Ah, sí, una sintonía de, sí, esta de televisión, sí, de hace años ya, sí. Pues puede ser, no sabría yo decir tampoco cuál, pero sí, sí puede ser, sí. Bueno, ahora vamos a seguir con un ejemplo y te voy a decir que se trata de un ejemplo de Tchaikovsky, de música de Tchaikovsky, Julia. Y te puedo decir incluso que se trata de la obertura 1812. Pero cuando oigas la música, a ver si yo creo que vas a saber decirme perfectamente quién, o sea, no quién, sino a qué música copió Tchaikovsky para esta parte de su obra.

0: Bueno, es una melodía bien reconocible, ¿verdad?
1: Los enfants de la patrie.
0: Sí, sí. Bueno, pues totalmente. Aquí Tchaikovsky hace una mención y una cita totalmente literal de la Marsellesa, ¿no? Que es hoy por hoy el himno francés, pero en aquella época también era el himno de la República por excelencia, ¿no? Era, ya sabíamos también, y lo hemos comentado algunas veces, ¿no?, de la vinculación que había entre la cultura rusa y la cultura francesa después de la Ilustración, ¿no? Bueno, pues aquí Tchaikovsky en su obertura 1812 pues hace una mención clarísima, ¿no?, a la Marsellesa. Y también tenemos una obra de un francés, bueno, que no tiene nada de particular, ¿no?, que también hace una pequeña mención a este himno. Y fijaros también cómo, de una manera muy diferente, con un ambiente muy diferente, pero también recurre a esta melodía. Vamos a escucharlo.

0: Bueno, vemos ahí como Eric Satie, que es el autor que acabamos de escuchar en su obra Entretenimientos y Deportes, en el número dedicado a las carreras, bueno, pues hace ahí una pequeña mención también a la Marsellesa, ¿no? Un ejemplo más de cómo esto, pues bueno, son melodías que se van repitiendo.
1: Además, en clave un poquito de jazz, ¿eh? Así a mí me ha parecido, el de Eric Satie, ¿verdad?
0: Sí, bueno, es que bueno, era de principio de siglo, es música de principio del siglo XX y realmente...
1: ¿Pero componía jazz, Eric Satie?
0: No, iba a decir eso, no sé si realmente conocía mucho de la música de jazz, pero lo cierto es que sí, que tiene ese aire.
1: Sí.
0: Y ahora lo que vamos a hacer es, otra vez, vamos a oír una analogía o una copia que se produce entre dos compositores que, además de que se conocían mucho, se admiraban mucho y se tenían muchísimo respeto. Así que esa copia la tenemos que entender también como un homenaje y una admiración, ¿no? Vamos a oír primero una sección, un trozo muy pequeño del principio de la ópera de Bastián y Bastiana de Mozart.

Bueno, hemos oído este tema que acabamos de oír ahora mismo, que también se ha oído al principio, ¿no? Se ha oído estas dos veces, ¿no? Al principio, luego con un intermedio musical y también esta segunda vez. Ahora vamos a oírlo con el principio del primer movimiento de la tercera sinfonía de Beethoven.

0: Bueno, vemos cómo Beethoven también lo ha hecho también de la misma manera, ¿no? Ha repetido dos veces el mismo tema con un claro homenaje a Mozart, y no solamente a Mozart, sino al Mozart más joven, ¿no? Con una de sus óperas de juventud, de Bastián y Bastiana. Y además, os acordáis que cuando hablábamos de la tercera sinfonía de Beethoven, que Beethoven con esta sinfonía rompió todos los esquemas, pero rompió utilizando los materiales antiguos, ¿no? Mozart y Beethoven, ¿no? Yo creo que también la cita se ha oído con claridad.
1: Bueno, se habrá ido con claridad, pero no te creas, yo no la he captado tanto. No,
0: si te parece, lo que podemos oír no es a lo mejor la sección entera que hemos oído, sino solamente los cinco primeros segundos donde se oye el tema la primera vez de Mozart y luego donde se oye Beethoven. Para explicar un poco, al principio Mozart presenta el tema nada más empezar, presenta su tema, y Mozart lo que hace es dar dos acordes, y después de esos dos acordes, Beethoven repite el tema de Mozart. Vamos a volver a oírlos otra vez, verás cómo ahora sí que lo reconoces.

Bueno, ahí hemos oído el tema al principio y luego ha continuado la música. A ver si volvemos a oír otra vez el principio de la Sinfonía de Beethoven. Oímos los dos acordes al principio y después la repetición del tema. Bueno, vemos como Beethoven lo hace mucho más rápido, eso sí. La introducción del tema es mucho más rápida y desde luego con otro aire, pero son exactamente las mismas notas. Es la repetición del tema. Bueno, y vamos a hacer también otra analogía entre dos compositores. Esta vez no es Mozart el copiado, sino el copiador. Vamos a oír una analogía que se produce entre dos compositores, entre Clementi y Mozart. En este caso, Clementi es el que primero pone la melodía y vamos a oírla, esta melodía, en su sonata en si bemol mayor.

Esta es la segunda vez que aparecía este primer tema, ¿no? Y este es el mismo tema que vamos a oír cómo lo utiliza Mozart en su obertura de la ópera de la flauta mágica.

0: Bueno, vemos ahí cómo Mozart utiliza esta entrada rítmica y también melódica, ¿no? Como con reiteración lo ha hecho, ¿no? Yo creo que también se oye con claridad, ¿no? Tanto en el caso de Clementi, que era una obra para piano, como Mozart aquí lo toma para esta obertura de su ópera La flauta mágica. Es otro de las analogías que en este caso que hemos dicho entre Mozart y Clementi, es tanto en la melodía como en el ritmo, ¿no? Todo es prácticamente igual, ¿no?
1: Sí, es verdad. Aquí sí que se había mucha similitud, sí. Uh-huh. En tanto melodía como ritmo, es verdad, sí. Es que cuando cambia el ritmo sí que a mí me despista, ¿eh?
0: Sí, bueno, es que a veces cambia el ritmo o a veces la melodía es parecida pero no es igual. Es decir, a lo mejor en algún intervalo determinado de la melodía lo que hace es minorizarlo o mayorizarlo. Es decir, le añade un semitono o le resta un semitono. Entonces ya parece pero no es, ¿no? Entonces se sabe que es una copia pero que también hay una modificación, ¿no? Bueno, y ahora lo que vamos a hacer ya para ir terminando, ¿no? Para no hacer tampoco demasiado largo este programa, que queríamos decir que era un programa ligero. Bueno, pues vamos a hacer también una analogía que se produce entre dos compositores, en este caso entre Beethoven y Shostakovich, y aquí la analogía es rítmica, nos tenemos que fijar más bien en el aspecto rítmico. Así que vamos a oír primero la obra de Shostakovich, que es el principio de su quinta sinfonía.

Bien, este es el ritmo que Shostakovich hace, ¿no? Ese ritmo que nosotros, en fin, los músicos podríamos decir de doble puntillo, ¿no? El tan, tatán, ¿no? Ese doble puntillo, tatán, que se repite, ¿no? Que no es una síncopa suave, sino que es una síncopa más bien más violenta, ¿no? O más agresiva, si podríamos decir, ¿no? Pues vamos a verlo, a ver si somos capaces de ver que Shostakovich lo que hizo fue citar a Beethoven en su novena sinfonía, en el principio de su novena sinfonía.

0: Vemos ahí como esa repetición de ese doble puntillo, ¿no? Que es lo que esa repetición rítmica, ¿no? Pues bueno, todo parece indicar que es una, que es de Shostakovich, que es posterior a Beethoven, lo que hace es citar a Beethoven, ¿no? Yo creo que es bastante claro, ¿no?
1: Sí, sí, aquí, bueno, casi era igual. Además, es que cuando hemos puesto la primera, a mí ya me ha sonado a Beethoven, Shostakovich, o sea que es un homenaje total, ¿eh?
0: Bueno, es que, bueno, la quinta sinfonía de Shostakovich, que es lo que la primera de las piezas que hemos puesto, es una obra que vamos a escuchar muy pronto en nuestra serie de programas de Oír y Callar, ¿no? Es un programa que está preparado y que vamos a oír esa sinfonía completa y, bueno, vamos a saber mucho más de ella y vamos a ver que Shostakovich necesitaba una referencia como Beethoven, ¿no? Para esta sinfonía suya, y claramente la coge de la novena, que no en vano es el himno de la alegría, y no en vano es una sinfonía que políticamente tenía mucha significación. Bueno, y no nos vamos a meter ahora en explicaciones de Shostakovich, que ya lo haremos, ¿no?
1: Bueno, la Comunidad Europea también la ha cogido, ¿no? O algo
0: sí,
1: así.
0: Sí, hombre, sí, sí, claro. Es que ya era el himno de la comunidad, no era el himno todavía de la Comunidad Europea, faltaba poco para que fuera, pero era una música que en Europa ya tenía un significado muy determinado, y Shostakovich en la Unión Soviética, que utilizase esta música de Beethoven con un significado europeo, pues tenía mucho que decir. Pero bueno, esto era un poco
1: comentarios.
0: Eso es así. Bueno, así dejamos cierta expectativa para que dentro de pocas semanas vamos a oír un programa dedicado a la quinta Shostakovich. Bueno, pues nada, esto es un poco lo que queríamos hacer, el juego entre comillas que queríamos hacer en el programa de hoy, ¿no? Tenemos que decir que hay muchos préstamos en la música de unos y de otros, sobre todo además ahora en la música de cine, en la música de películas, en la música de series, ¿no? Si nos fijamos en los temas y en las orquestaciones, en las técnicas, en las temáticas, etcétera, pues hay música que desde luego podríamos encontrar grandes copias, ¿no? Que son grandes obras de música, ¿no? Como la música, por ejemplo, de Gladiator, de Star Wars, de El Señor de los Anillos, en fin, de todas estas grandes películas, épicas películas, pues utilizan muchísima música de la que también hemos oído, ¿no? En esta serie de programas, como la Suite de los Planetas de Gustav Holst o la Consagración de la Primavera de Stravinsky. Son piezas que se toman, se hacen muchas copias de ella, y eso no es malo, ¿no? Y sería muy extenso, ¿no? Decir ahora de todas las obras de las que se hacen copias, ¿no? Porque hay muchísimas, ¿no? Pero esto no menoscaba, desde luego, la grandeza de aquel compositor que escribe música para cine o música para orquesta y utiliza citas de otros músicos anteriores, ¿no? Inspirarse en músicas anteriores es algo que viene haciéndose desde siempre, ¿no? Y que sirve para avanzar en la música, ¿no? El conocimiento en la ciencia se apoya en los descubrimientos anteriores, ¿no? Y a partir de ahí se sube un escalón más, ¿no? Bueno, pues en la música también pasa un poco lo mismo. También muchas veces, Julia, cuando hemos oído músicas, luego cuando está el micrófono cerrado, tú me has dicho, eso me suena, ¿te ha sonado algún tipo de grupo pop o grupo rock?
1: Sí, sí,
0: ¿no?
1: Bueno, eso es total, ¿eh? Bueno, y sobre todo la música rock, y me atrevería a decir el heavy metal, que claro, a mí me pilló en todos los 80, había mucho clásico en las melodías de heavy metal, pero mucho, mucho, ¿eh?
0: Sí, tanto melódicamente como armónicamente, ¿no? Por ejemplo, las estructuras armónicas de las cadencias y las semicadencias y todo eso que en el clasicismo estaba muy claro, pues los grupos de heavy metal o los grupos de rock no es que lo copien, pero lo imitan de alguna manera, ¿no? Imitan esa sucesión, ¿no? Primero el acorde de cuarta, después el de quinta, después el de segunda, después el de tal, y ese tipo de sucesiones armónicas se repite, y todo eso sale, pues bueno, pues de estas músicas del siglo XVII, XVIII y XIX, ¿no? Bueno, pues nada, yo creo que vamos a despedir el programa, y para despedir el programa pues nos vamos a ir a una música más que también tiene una referencia clara. Te lo voy a poner la música, a ver si Julia me dices de dónde este compositor, que es Shostakovich, volvemos otra vez a Shostakovich, esta pieza para piano, que en concreto es el principio de la colección de preludios de piano de Shostakovich, pues vamos a ver el principio del número 15, ese lo puso 87. Vamos a oírlo, a ver si sabes decirme de dónde sale.

0: Vale, ya se ha quedado esbozado un poco el principio de lo que te quería decir.
1: Pero, oye, a mí, bueno, no estoy segura, pero me ha sonado al Merry Christmas.
0: Efectivamente.
1: Ah, vale, vale, efectivamente. Porque yo no me lo puedo creer.
0: Efectivamente, Sostakovich lo que hace es copiar el principio de un villancico típicamente americano. Y vuelvo otra vez a la significación política, es que Sostakovich estaba componiendo esto en Rusia, en la Unión Soviética.
1: Claro.
0: Bueno, pues si os parece bien, nos vamos a despedir de este programa con el villancico ya al completo que utilizó Sostakovich para este principio de su preludio para piano. Hasta otra semana. Adiós.

0: 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En un par de minutillos os contamos exactamente qué pasa en el pueblo, directos al grano y bueno, sin nada de paja. Primero, arranca la cuenta atrás para las fiestas, con el historiador Santiago Díaz del Campo García como pregonero. Además, ya tenemos las menciones. La Asociación de Encajeras, el artista José Lara, el Alevín de Interescuelas, el Motoclub y La Historia se hace vida, junto con los nuevos premios Idea Joven Imagina Villarrubia, para chicos de 18 a 30 años. O sea, ¿no es una auténtica pasada ver cómo el pueblo logra el equilibrio perfecto premiando a las encajeras de toda la vida a la vez que impulsa el talento de los chavales con ideas nuevas? Segundo, pasamos a las cuentas, porque claro, la economía no puede parar. El ayuntamiento ha bonificado el 70% del impuesto de construcción a la empresa Insametal, asegurando unos 30 empleos locales. Y bueno, ojo al dato, están pagando a proveedores en apenas 2,4 días. Literalmente, te pagan más rápido de lo que tardan en llegarte a casa un paquete de internet. Finalmente, la cooperativa El Progreso despide con hondo pesar a Andrés Gómez Mora, medalla de honor y un referente absoluto de nuestro aceite de oliva. Para buscar un ratito de paz, Turismo organiza una ruta nocturna gratuita de senderismo. Apuntaos ya en el Museo Etnográfico. Porque, a ver, ¿se os ocurre una forma mejor de procesar la pérdida de un hombre tan ligado a nuestra tierra que salir a caminar y contemplar las estrellas desde nuestro propio Monte Canónigo? Ya sea impulsando el talento joven, protegiendo el empleo o recordando a nuestros referentes, Villarrubia de los Ojos no pisa el freno. Nos escuchamos en la próxima conexión.
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